0: 600 pesos me enviaba de TV para primeros.
1: Gone.
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1: 28 Federal.